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1: Este es El Mercadillo de Caravaca Radio y estos son los anuncios que hoy compartimos contigo. Se busca personal para alojamiento rural. Horario de 12 del mediodía a 4 de la tarde. Imprescindible coche propio. Disponibilidad inmediata. 684-13-60-43. Se busca mujer para cuidar a una persona mayor como interna en una pedanía de Caravaca. 616-31-94-59.

78 79 o 633 45 47 39. Se ofrece profesora de francés nativa para dar clases particulares, todos los niveles, e incluso clases de conversación en entornos diferentes. 613 32 23 11. Preguntar por Ana Pilar. Se ofrece mujer para limpieza de casas con experiencia. 622 82 28 36. Se ofrece auxiliar de enfermería con experiencia en el cuidado de personas mayores. Disponibilidad de horarios, tanto diurno como nocturno. Preguntar por Mari en el 646 79 47 62. Se alquila bungalow para las fiestas a 2 kilómetros del casco urbano. 628 69 70 72. Se busca terreno de regadío de mínimo 5.000 metros para alquilar en Caravaca o pedanías, a ser posible que tenga luz. 635 59 25 91. Se alquila casa en una sola planta en Santiago de la Ribera para los meses de junio, julio y septiembre, con amplio porche delantero y patio trasero. Dos habitaciones, aire acondicionado y buena orientación. Zona tranquila y familiar. 689 31 36 37. Se alquila casa con porche, terraza y merendero privado para vacaciones o fines de semana, rodeada de naturaleza en Sierra Espuña. Disponibilidad para junio y julio. 617 78 98 64. Se vende máquina de coser Alfa, es automática y lleva su mueble, que se queda entera guardada, está sin usar, se vende por 80 euros. 669 67 70 17. Se buscan trajes de cábilas moras de alquiler para dos niñas, una de 7 años y otra de 1 año. 656 37 12 48. Se vende acción del Polideportivo Argos. 617 40 03 13. Se vende frigorífico de la marca Beko, de 70 centímetros de ancho, tiene 4 años, y también lavavajillas Balay con 4 años. Están nuevos. Las dos cosas se venden por un precio de 500 euros. 669 67 70 17. Se vende traje del Grupo de Santiago para niño de 6 a 8 años. 646 97 43 73. Se vende acción del Club Hípico. 660 80 79 17. Se vende coche Volvo descapotable con techo duro del año 2017, ITV recién pasada, en perfecto estado. 633 48 47 58. Se venden dos entradas para el concierto del Último de la Fila en el Estadio Metropolitano de Madrid el 23 de mayo. 626 65 66 58. Se vende moto Derby Varian Box color gris. 617 40 03 13. Se vende televisión Hisense de 65 pulgadas, Smart TV, 4K y de regalo barra de sonido gratis. Se vende por 600 euros. 640 39 07 45. Se vende Opel Astra 2.0 DTI Sport, tres puertas del año 2003, sin daños en la carrocería. ITV recién pasada. Se entrega con último mantenimiento realizado. 661 30 55 91. Se venden dos entradas generales para el festival de Love 90 en Valencia del 30 de mayo, por no poder asistir. El precio es el mismo que costaron, 54 euros cada una. 652 63 12 24. Y por último, se vende moto Piaggio de 49, teléfono 622 66 59 84. 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

posición. 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
1: Este es El Mercadillo de Caravaca Radio y estos son los anuncios que hoy compartimos contigo. Se busca personal para alojamiento rural. Horario de 12 del mediodía a 4 de la tarde. Imprescindible coche propio. Disponibilidad inmediata. 684 13 60 43. Se busca mujer para cuidar a una persona mayor como interna en una pedanía de Caravaca. 616-31-94-59. Se ofrece pareja para cuidado de personas mayores y para cuidado de chalet, casas de campo, casas rurales, con experiencia y buena referencia. 624-20-63-95. Se ofrece señora para cuidado de personas mayores, externa o por las noches. 642-00-31-65. Se ofrece chica para trabajar en el cuidado de personas mayores, limpieza, como camarera o para trabajar en el campo. 613-88-78-79 o 633-45-47-39. Se ofrece profesora de francés nativa para dar clases particulares, todos los niveles, e incluso clases de conversación en entornos diferentes. 613-32-23-11. Preguntar por Ana Pilar. Se ofrece mujer para limpieza de casas con experiencia. 622-82-28-36. Se ofrece auxiliar de enfermería con experiencia en el cuidado de personas mayores. Disponibilidad de horarios, tanto diurno como nocturno. Preguntar por Mari en el 646-79-47-62. Se alquila bungalow para las fiestas a 2 kilómetros del casco urbano. 628-69-70-72. Se busca terreno de regadío de mínimo 5.000 metros para alquilar en Caravaca o pedanías, a ser posible que tenga luz. 635-59-25-91. Se alquila casa en una sola planta en Santiago de la Ribera para los meses de junio, julio y septiembre, con amplio porche delantero y patio trasero. Dos habitaciones, aire acondicionado y buena orientación. Zona tranquila y familiar. 689-31-36-37. Se alquila casa con porche, terraza y merendero privado para vacaciones o fines de semana, rodeada de naturaleza en Sierra Espuña. Disponibilidad para junio y julio. 617-78-98-64. Se vende máquina de coser Alfa, es automática y lleva su mueble, que se queda entera guardada, está sin usar, se vende por 80 euros. 669-67-70-17. Se buscan trajes de cábilas moras de alquiler para dos niñas, una de 7 años y otra de un año. 656-37-12-48. Se vende acción del Polideportivo Argos. 617-40-03-13. Se vende frigorífico de la marca Beko, de 70 centímetros de ancho, tiene 4 años, y también lavavajillas Balay con 4 años. Están nuevos. Las dos cosas se venden por un precio de 500 euros. 669-67-70-17. Se vende traje del Grupo de Santiago para niño de 6 a 8 años. 646-97-43-73. Se vende acción del Club Hípico. 660-80-79-17. Se vende coche Volvo descapotable con techo duro del año 2017, ITV recién pasada, en perfecto estado. 633-48-47-58. Se venden dos entradas para el concierto del Último de la Fila en el Estadio Metropolitano de Madrid el 23 de mayo. 626-65-66-58. Se vende moto Derby Varian Box, color gris. 617-40-03-13. Se vende televisión Hisense de 65 pulgadas, Smart TV, 4K y de regalo barra de sonido gratis. Se vende por 600 euros. 640-390745. Se vende Opel Astra 2.0 DTI Sport, 3 puertas del año 2003, sin daños en la carrocería. ITV recién pasada. Se entrega con último mantenimiento realizado. 661-30-55-91. Se venden dos entradas generales para el festival de Love 90 en Valencia del 30 de mayo por no poder asistir. El precio es el mismo que costaron, 54 euros cada una. 652-63-12-24. Y por último, se vende moto Piaggio de 49, teléfono 622-66-59-84. 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
13: Una semana más estamos abriendo nuestro espacio Jóvenes Intérpretes en Caravaca Radio. La música que escuchamos, ya lo saben, no es solo sonido. Detrás de cada obra hay una época, un estilo, una forma de entender el arte y una manera distinta de expresarse. Y eso es lo que hacen los alumnos y alumnas del Conservatorio Profesional de Música Leandro Martínez Romero, que cada miércoles vienen aquí a la radio para hablarnos de lo que trabajan y cómo lo trabajan en el Conservatorio de Caravaca. Acercan, en definitiva, desde aquí, desde Caravaca Radio, desde la emisora municipal de Caravaca de la Cruz, no solo la interpretación musical, sino también todo lo que la rodea, el contexto histórico, las características de cada compositor, la personalidad de los instrumentos o la riqueza que surge al combinarlos en la música de cámara y en las distintas agrupaciones del conservatorio. Hoy, guiadas por el profesor Antonio Salmerón, guiados y guiadas, porque van chicos y chicas, vamos a escuchar un grupo de cuerdas compuesto de violonchelo y violines. En el violonchelo está Claudia Torres Barrancos, de cuarto de Educación Musical. Buenas tardes. A ver, no te escucho, ahora.
14: Buenas tardes.
13: Buenas tardes. Tenemos en los violines a Miriam Ruiz Ruiz, también de cuarto. Buenas tardes.
15: Buenas tardes.
13: Y a Paloma Jiménez Blaya, de sexto de Educación Musical.
16: Buenas tardes.
13: Buenas tardes. Bueno, en el grupo faltan Rubén Gallardo García, que es de quinto, María Angélica Martínez Carrasco, también de quinto, y Ángel Lagarejo Álvarez, que es del último curso, de sexto también, como tú, ¿verdad?
16: Sí.
13: Bueno, antes os preguntaba, micrófono cerrado, que de dónde erais, porque los grupos suelen ser variados. Me vienen grupos que viene gente prácticamente de toda la comarca, y este lo es, desde luego. Contadme un poquito, ¿de dónde sois?
16: Bueno, pues yo soy de Mula, pero vine aquí a Caravaca a estudiar el grado superior después de hacer el elemental allí en la Escuela de Música de Mula.
13: Uh-huh. O sea, el grado medio. El grado medio.
16: Sí, perdón, el grado medio.
13: ¿Y tú?
17: Yo soy de Cejín y también estudié...
13: Acércate un poquito más al micrófono.
17: Soy de Cejín y también estudié el grado medio en Cejín y ahora pues profesional en Caravaca.
13: En Caravaca.
17: Sí.
14: ¿Y tú?
15: Y yo soy de Caravaca, hice iniciación musical grado medio y este grado ahora mismo en Caravaca.
14: En Caravaca también. Bueno, la verdad es que son muchos años, ¿no? De conservatorio, muchos años de trabajo, muchos años de estar con vuestros instrumentos. Vosotras dos es el primer año que venís aquí a la radio, estáis en cuarto.
15: Sí.
14: Y contadme un poquito, ¿cómo ha sido la experiencia de introduciros en un grupo de cámara?
17: Pues la verdad es que muy bonita, porque te permite escuchar la música de una manera muy expresiva.
14: Uh-huh. Escuchar y hacerla.
17: Escuchar y hacerla,
14: ¿no?
17: Sí.
14: Hace ya varias semanas que se hacía el Festival de Guitarra de aquí de Caravaca de la Cruz, y bueno, pues hablando con un compositor mexicano, con Cecilio Pereira, me decía, hablábamos, ¿no?, del sentimiento que llega uno y cuando empieza a tocar, de esos nervios de ver cómo sale el sonido y se hace la música, ¿no? Se hace... Que es espectacular, que no se sabe cómo describir el sentimiento que uno tiene. No sé si a vosotras os pasa lo mismo.
15: Sí, pues la verdad es un sentimiento que yo por lo menos llevo inculcado desde pequeña, desde iniciación musical, pero es un sentimiento que nunca te acostumbra y que es muy especial para todos los músicos y es algo que no todo el mundo es capaz de hacer o tiene la oportunidad.
14: Bueno, veo, Paloma, que has cambiado de grupo este año, ¿no?
16: Sí, este año me ha tocado con otros compañeros, pero encantada.
14: Encantada. Tú estás en el último curso, o sea que vosotros casi casi estáis junto con Antonio como profesores de los que guiáis también a los que llegan este año, ¿no?
16: En lo que podemos. Intentamos ayudarles porque ya llevamos varios cursos de experiencia en grupo de cámara y pues no es lo mismo estar en el último año que empezar. Y entonces uh-huh. pues le damos nuestros consejos.
14: Uh-huh. Y bueno, ¿cómo es esto de cambiar cada año de compañeros?
16: Pues es una buena experiencia, puesto que así puedes aprender y tocar con otra gente. A lo mejor un año no te ha tocado con muchos de tus amigos y al año siguiente te toca con amigos, y así vas conociendo también a toda la gente que hay en el conservatorio.
14: Bueno, y esto demuestra que la calidad musical no se define en un curso, ¿no? Porque aquí en esta asignatura estáis de tres cursos distintos, de cuarto, quinto y sexto.
16: Sí. Y así podemos comprobar que no por ser de sexto o ser de cuarto tocan mejor o peor, sino que todos tocamos una misma pieza y el resultado es una maravilla.
14: ¿Vosotras estáis contentas con el resultado que se obtiene en un grupo de cámara?
17: Sí, la verdad es que es muy bonito.
14: Bueno, vamos a escuchar, porque me traéis solamente una pieza musical y os veo aquí preparadas a las tres porque estabais aquí a ver cómo me vais a contar. Es una pieza muy antigua la que vamos a escuchar ahora, ¿no? Contadme sí. un poquito.
15: Sí, pues es una. Nosotros hemos tocado la adaptación de Pau Casals, pero en realidad es una canción popular, un villancico, que ya existía en el siglo XVIII, pero se dice que su origen va hasta la época medieval. Y pues, como ya he dicho, estamos tocando la adaptación de Pau Casals, que la hizo en el siglo XX, y pues es una oportunidad maravillosa y es una adaptación para tres voces de violín y una de cello.
14: Uh-huh.
17: Esta sí. pieza
14: acércate por favor.
17: Esta pieza es muy expresiva,
14: sí.
17: Lenta y tranquila, y además con una melodía muy cantable, uh-huh. que intenta imitar además el canto de los pájaros.
14: Uh-huh. ¿El canto de los pájaros?
16: Sí, sí. Si escucháis la letra, si tenéis la oportunidad de escucharla, esta letra nos transmite que la alegría que quería dar el autor de los pájaros por el nacimiento de Jesús, por eso es considerada en muchos ámbitos un villancico. Y es un himno internacional de paz, puesto que Casals la interpretó en la ONU en
14: 1971. Bueno, en Televisión Española, sí. querías decir, ¿no? Pues vamos a escuchar esta pieza musical y ahora me habláis un poquito del tiempo que os ha llevado, porque aunque son 2 minutos, os ha llevado bastante tiempo prepararla. Ahora me lo contáis, ¿vale?
17: Vale.
14: Venga, vamos adelante.

0: La verdad es que es un trabajo extraordinario el que hacéis, ¿no? Tanto tiempo con vuestros instrumentos, el violín, el violonchelo, instrumentos que son muy vuestros. Bueno, vamos primero a ver cuánto tiempo os ha llevado preparar esta obra que hemos escuchado esta tarde aquí en la radio.
1: Pues la obra nos ha llevado bastante tiempo, porque aunque parezca sencilla, pues es difícil de coordinar entre todos la afinación, el sonido y también la expresión. Además, mantener un sonido bonito en esta obra también es bastante complejo, y controlar la dinámica pues durante toda la pieza también es muy importante.
0: Bueno, decía que los violines, el violonchelo, que son instrumentos que se hacen muy nuestros, ¿no? Que son muy de cada uno, muy personales. ¿Cómo os llevó, qué os llevó a elegir este instrumento musical cuando entrasteis en la escuela de música?
2: Pues yo al principio la verdad es que iba a coger el violín, porque yo desde pequeña todo el mundo lo pensaba, pero la primera vez que escuché el violonchelo de mi profesor y tuve una clase con él, la que nos enseñó cómo funcionaba y la manera en la que transmitía todo, me enganchó en ese momento, y en ese momento supe que lo quería tocar, fue como instantáneo.
0: O sea, el violonchelo aquí lleva la voz cantante, ¿no?
2: Sí, la verdad es que se va turnando, porque lo más importante de esta obra era saber escucharnos lo uno a lo otro.
0: Bueno, esto es súper importante, porque si no, cada uno iría por un lado, ¿no? O sea, la coordinación se consigue así, ¿no? Escuchándose los unos a los otros, ¿no?
3: Sí, yo creo que la clave para que un grupo de cámara vaya bien es escucharse entre nosotros y saber cuando tenemos que tocar cada uno y cuando lleva uno la voz cantante o cosas así.
0: Bueno, cuéntame, ¿por qué elegiste tú este instrumento?
1: Yo realmente tampoco recuerdo exactamente cómo, por qué, pero sí que le dije a mi madre: yo quiero tocar el violín, y desde ahí pues me encanta y nunca he cambiado de opinión.
3: Pues yo, mis hermanas mayores siempre han estado metidas en la música, y era como que desde pequeña sabía que iba a estar en el conservatorio o tocar un instrumento, y como mi padre es un gran aficionado de la música clásica, todos los 1 de enero pone el concierto de Año Nuevo, y yo veía a los violines y decía: eso es lo que quiero tocar, porque me parecía precioso.
0: Bueno, yo no soy demasiado aficionada a la música clásica, y el 1 de enero el concierto Año Nuevo está siempre en casa, ¿no?
3: Siempre, siempre.
0: Yo creo que eso está en todos los hogares.
3: Sí, sí. Es una bonita tradición, sí.
0: Sí, sí, sí, que no se pierda. Porque además es espectacular, ¿no? El sonido de toda la orquesta en general, que vosotros a pequeña escala también sacáis en estos grupos de cámara, ¿no?
3: Sí, también intentamos sacar lo mejor de nosotros, el mejor sonido posible, aunque, como ha dicho Miriam antes, no lleve nuestro tiempo.
0: Bueno, de eso se trata, de ir cogiendo poquito a poco las habilidades que necesita uno para tener los instrumentos ya al 100%. ¿Cómo veis vuestro futuro profesional? ¿Queréis dedicarlo a la música? ¿En qué curso estáis de vuestros estudios? A ver, aparte de los estudios del conservatorio.
2: Yo actualmente estoy en cuarto de la ESO, y sí es verdad que yo no me veo dedicándome profesionalmente a la música, pero sí me veo siguiendo tocando el violonchelo, incluso el piano, de una manera personal, porque lo disfruto mucho y llevo muchos años tocándolo, y aunque sea por placer mío, yo creo que lo seguiré haciendo. A lo mejor, quién sabe, sí que decido dedicarme profesionalmente, pero sé que igualmente, una vez acabe, seguiré tocándolo.
0: El violonchelo que tienes para ensayar es tuyo, ¿no?
2: Sí, me lo compré hace un par de veranos, sí, sí, es mío.
0: O sea que ya ese sí se puede decir que lo consideras que es tuyo personal.
2: Sí.
0: Ese ya está totalmente personalizado. ¿Y tú?
1: Yo estoy en segundo de carrera. Estoy estudiando educación primaria con CAF, y sí que me gustaría, después de acabar la carrera, hacer el superior de música, la verdad.
0: O sea, ¿empezaste un poquito más tarde o eres muy temprana en empezar la carrera?
1: No, empecé más tarde. Sí. Pero aún así me encanta el conservatorio, me encanta la música, y sí que me gustaría hacer el superior en un futuro y dedicarme.
0: ¿Y cómo lo llevas? Porque claro, tienes que ir a Murcia, no sé si... ¿Cuántos días vienes a Caravaca?
1: Sí, pues 2 días a la semana vengo a Caravaca, los jueves y los viernes, que por lo menos es a final de semana y bueno, no me pilla en medio. Y ya pues vengo para quedarme aquí en mi pueblo los fines de semana.
0: O sea que ya el jueves por la noche ya te vienes a Caravaca y el viernes ya entonces no hay clase, ¿no?
1: Los jueves
0: por la tarde
1: me vengo aquí a Caravaca, al conservatorio, y los viernes también.
0: Bueno, y vosotras como... Bueno, y tú desde Mula, me decías,
3: sí, yo
0: ¿no?
3: soy de Mula y estoy en segundo bachiller. Uh-huh. No creo que siga con los estudios de superior, con el violín, pero sí que me gustaría seguir tocándolo para no perder las costumbres. Pero no creo que me vea estudiando del superior, ni viviendo de la música. Así que algo más como un hobby.
0: ¿Qué quieres hacer?
3: Pues me gustaría... me gustaría algo relacionado con la ciencia de la salud, con investigación, farmacia, cosas así.
0: ¿Estudias en Mula o aquí?
3: Sí, estudio allí en el Instituto de Mula.
0: ¿Y cuántas veces vienes al conservatorio?
3: 3 veces a la semana. Uh-huh. Los martes, los jueves y los viernes, que la verdad que es bastante tiempo, pero hay que hacerlo.
0: Uh-huh. Bueno, a ti no te preguntaba, Claudia, no sé si estás en el San Juan, en el Chirinos.
2: No, yo estoy en la Consolación.
0: Ah, en la Consolación.
2: Sí, llevo desde los 3 años y ya sí que el año que viene daré el paso al San Juan.
0: Al San Juan para sí. poder beneficiarte del plan del PHI, ¿no?
2: Sí.
0: Ahora tienes que ir por la tarde, ¿no?
2: Sí, yo voy los martes cada 2 semanas y solamente voy los miércoles y los jueves. Los jueves sí que he hecho buena parte de la tarde, pero tampoco es que sea un gran problema para mí.
0: Se lleva bien, ¿no?
2: Sí, en épocas de exámenes sí que es más sacrificio y también algunas veces tienes que sacrificar horas de sueño, incluso algunas clases, pero es lo que toca.
1: Es como que te acostumbras ya a venir al conservatorio y es como que te organizas.
0: Sí. Bueno, para ti será más complicado, porque el curso en el que estás... Sí, porque ya yo... cuando uno está sentado en la carrera es otra cosa, ¿no?
1: Sí.
0: Pero...
3: Yo la verdad que este curso lo estoy pasando un poco mal para poder compaginarlo todo, pero hay que intentar sacar tiempo de hasta donde no lo tienes.
0: Es que tú cierras 2 ciclos, ¿no?
3: Sí, justo este año he ido compaginada en ambos ámbitos y justo este año pues termino segundo bachiller y termino grado medio.
0: Bueno, debe de ser muy complicado porque ya tenéis una carga muy importante, ¿no? Con el segundo de bachiller, sí. Con prepararos la PAU que la tenéis encima.
3: Enseguida.
0: Y con terminar los estudios del conservatorio, que viene a ser otro bachiller.
3: Sí, sí. Es prácticamente otro bachiller. Yo cuando se lo comento a muchos de mis amigos de allí, del instituto, muchos me dicen que no entienden cómo puedo compaginar todo a la vez. Por ejemplo, la semana pasada tuve 8 exámenes porque tuve 4 en el instituto más todos los del conservatorio y que me iba a volver loca un día de esto.
0: Madre mía. Bueno, no os asustéis, ¿eh?
3: No, eso se puede sacar.
0: Se puede.
3: Con sacrificio, pero se puede.
0: Con sacrificio, pero sale adelante, ¿verdad?
3: Sí.
0: Bueno, ¿y qué, si tenéis tiempo, qué música os gusta escuchar fuera del conservatorio? ¿Qué escucháis vosotras?
3: Pues a mí me gusta bastante el pop español sobre todo, aunque también a veces música clásica para culturizarnos más.
1: A mí me encanta la música clásica y también el pop.
2: Sí, yo más o menos igual que ella, el pop, música clásica, en los ratos que puedo mientras estudio hago deberes. Sí.
3: Y cuando salimos de fiesta, reggaetón.
0: Un poco de todo, ¿no?
3: Un poco de todo.
0: Bueno, pues nada, ¿habéis estado a gusto en la radio?
3: Muchísimo. Sí,
2: mucho.
0: ¿Qué os ha parecido el compartir, el que todos los oyentes también puedan comprobar de primera mano lo que vosotras hacéis en el conservatorio a través de esta experiencia, de la experiencia de venir a la radio? Uy, o sea, me he quedado.
2: Pues creo que es una experiencia que nos lo pasamos muy bien porque es algo muy diferente a lo que hacemos y también está bien que personas, aunque no estén tan relacionadas estrechamente como nosotras con la música, puedan disfrutar de este rato y nosotras también pues compartir nuestro trabajo y nuestras enseñanzas.
0: ¿Y para ti? ¿Que es la primera vez que vienes también?
1: Sí, me parece muy bonito que la gente pues sepa del mundo de la música más, ya que hay muchas personas que no tienen la oportunidad realmente de apreciar lo que es la música. No se dan cuenta de lo que es, ¿verdad?
0: Bueno, tú repites. Yo creo repito, que tú estabas tranquilita, ¿eh?
3: Sí, ya el año pasado estaba más nerviosa.
0: ¿Y qué tal? ¿La experiencia el año pasado fue la primera vez que
3: venías? Sí, el año pasado fue la primera vez y este ya repito, pero es muy bonito, igual que el año pasado. El hecho de poder venir aquí a hablar de este... de esta pasión que tenemos y poder transmitírsela a todos los que nos oigan. Y pues nada, muy agradecida de poder haber venido.
0: Pues chicas, gracias a vosotras, a las tres, por haber estado aquí, por compartir este ratito en la radio y por hacer que los oyentes, no solamente la gente que quizás no tiene ningún vínculo con vosotros, muchos familiares también vuestros, ¿no?, que no han podido acercarse a una audición para poder ver lo que hacéis, lo pueden escuchar a través de la radio y a través de este programa Jóvenes Intérpretes. Ese es el objetivo, ¿no?
3: Sí.
0: Que
3: sí,
0: todo el mundo sí vea lo que hacéis. Muchísimas gracias a las tres por haber venido.
3: Muchas gracias.
0: Lo hemos conocido de primera mano, como decíamos, de estas jóvenes que se dedican a la música, que se acercan varias tardes a la semana al conservatorio y que además de formarse musicalmente, pues están desarrollando valores, como hemos visto, como la constancia, la sensibilidad artística, el trabajo en equipo, que es súper importante. Una oportunidad para descubrir cómo se construye la música desde dentro, para dar visibilidad a la importante labor formativa también de los profesores del Conservatorio y Cultural que realiza este centro que se encuentra aquí en Caravaca de la Cruz. Nosotros nos despedimos de esta manera, volvemos el próximo miércoles en una nueva edición de Jóvenes Intérpretes. Hasta la semana próxima.

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